En el relato maravilloso de Pedro y el Lobo, cada personaje está representado por un instrumento diferente de la orquesta. El pájaro, por la flauta.